This next song is going out to a special person. She will know who she is. And para todos ustedes que hablan español, se van a reconocer esa canción, pero sale en español en vez de inglés. Ojalá que le guste.

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